Tres versiones del mismo tema. And let me tell you what do you hear right there. Tito Rodríguez from his album El Doctor. En el balcón aquel. Anterior a eso, from the album La Rumba Soy Yo, el All Star de la Rumba Cubana. En el balcón aquel con Los Papines. Anterior a eso, la primera vez que se grabó este tema, con la Sonora Matancera y Celio González en el balcón aquel. Ahora en una recopilación de temas, canciones premiadas de Celio González para Sico Label. Guido Herrera con ustedes, Alma del Barrio, nos queda poquitito tiempo ya. Son 5:44 de la tarde y tenemos los últimos boletos para esta tarde para ir a ver a Lázaro Galarraga. We have the last pair of tickets to see Lázaro Galarraga with Candy Sosa and Orquesta Ritmo Alegre. 310-338-5958, 310-338-5958. Y me le fugué a la candela.

y nos vamos. Hasta la próxima vez. Guido Herrera se despide. Muchísimas gracias. Se queda en la grata compañía de Big Ready Groove Time. Alma del Barrio continúa mañana a las 6 en punto de la mañana. Muchísimas gracias. Hasta la próxima vez. Se cuidan mucho.

Ahí con la música de Eri Santiago, qué locura enamorarte de mí. Y como digo, tenemos Juan Formal y los Ban Ban. Antes de eso fue un tema que se llama No pedimos más prestado. Y arrancamos ahí con Peter Conde Rodríguez, una canción que se llama Mi Negra Mariana. Vaya, para toda la gente de Puerto Rico y para la gente de Cuba también que están con nosotros escuchando. Saludos aquí de DJ Larry, el ingeniero de la salsa, si puede decir eso. Bueno, estamos aquí en vivo hasta las 7 de la noche hoy día. Vamos a estar aquí tocando la música latina y hablando de latinos. Saludos a toda la gente, como yo digo, a la gente que están representando la comunidad latina y nuestra cultura, para toda la gente de Argentina, España, que tengan buena suerte. May the best team win, as they say, huepa. And like I said, I have no favoritism in who wins or loses. It's just making the announcement that it's everybody's calling me about this. Who's going to win? I don't know. I don't know who's going to win. Only the best team will win, I guess. And but they're both winners because they made it that far. And this is a tournament that's every 4 years, ladies and gentlemen. Pero aquí en Alma del Barrio, we're not here every 4 years. We're here every 7 days, every Saturday and Sunday. We've been doing this for the past 53 years, and we do it from 6 to 6. On Sundays, we got a Serenata de Trio segment, and I hope you enjoy that today. Bueno, vamos a continuar con la música aquí. No tengo mucho más tiempo. Aquí continuando la música de salsa, del merengue, lo que sea, bachata. We're here all afternoon. After this, we have DJ Sergio from Brazil from 9 to 10, 10 to 2. DJ Jose from Cuba, and then we have DJ Angela from Nicaragua, and then DJ Ernesto Colín from Mexico doing Serenata de Trios. This is the Alma del Barrio Show. Vaya.

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Bueno, amigos, están escuchando KXL Los Ángeles en el 88.9 FM. Su programa es Alma del Barrio en un domingo con mucha acción del fútbol. Bueno, hoy día se lleva a cabo el final del gran evento que hemos estado teniendo aquí en Los Ángeles, también en México y Canadá. Así es que el Mundial, así es que se están debatiendo ahorita con todo lo que dan Argentina y España. Suerte a todos, porque pues así es el fútbol. Muchísimo gusto de estar con ustedes. Yo soy Ángela Fajardo. Estaré con ustedes hasta las 6 de la tarde. Gracias a mi querida Lili Regalado, mi comadre, que ya está aquí ahora con nosotros los domingos. The Women's Club. We had a great time at the fundraiser, and I hope to continue on with the music and the legacy as we continue on here at Alma del Barrio. 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Although the live stream might be busy right now because everybody's watching el fútbol. Así es que, pero bueno, it's great to be back. And so thank you to Rosalba Lara for being my amazing support. And also Hugo, who was also my support while I was gone, but I am back. So sigamos con la música aquí en Alma del Barrio.

Bueno, amigos, continuamos aquí en su programa Alma del Barrio. Estaban escuchando a Víctor Manuel, Boogaloo Supreme, con varios artistas que estaban cantando con él. También escucharon, antes de eso, Más Bajo, a Rico Montuno y Hierbabuena, Electric Boogaloo. Bueno, continuemos aquí en Alma del Barrio. Vamos a escuchar a Juan Carlos Alfonso y sus Danden con algo, una réplica de Sones del Beni, Francisco Guayabal, Maracaibo Oriental y Qué Bueno Baila Usted. Vamos a escuchar estos diferentes temas aquí en Alma del Barrio.

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Su programa es Alma del Barrio, José Alberto el Canario, Quiero Salsa, Johnny Ventura, Patacón Pisao y el Gran Combo de Puerto Rico que decía Arroz con Habichuela. Continuamos aquí en su programa Alma del Barrio, más música y algo de Zaperoco que dice, no quedó ni el gato aquí en Alma del Barrio.

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Alma del Barrio, Buena Vista Social Club, El Cuarto de Tula, Sonora Ponceña, Fuego en el 23, Zaperoco, No Quedó Ni el Gato. Y bueno, José Alberto El Canario, Quiero Salsa. Continuemos aquí en Alma del Barrio. Aquí son las 3 de la tarde en Los Ángeles, and you're also listening to KXLU.

truquexayud.com. So as we continue on this afternoon, vámonos con más música. Y a continuación, algo de Frankie Ruiz, que dice La Rueda, aquí en Alma del Barrio.

Bueno, amigos, continuamos, Bobby Cruz y Richie Ray, uno de mis temas favoritos, sonido bestial. También escucharon Ángel Canales, otro de mis temas que espero que les guste. Solo sé que tiene nombre de mujer. Grupo Niche, Sin Sentimientos, Frankie Ruiz, La Rueda. Y bueno, continuamos aquí en su programa Alma del Barrio, en este domingo de muchas emociones. Bueno, ya llegó la final, ya pasó el Mundial. Y adelante, siempre adelante. Tuvimos muy buen fútbol por más de un mes. Bueno, eso digo yo, ¿verdad? Pero sí, los que nos gusta ver los partidos, la disfrutamos mucho. Lloramos, pataleamos y adelante. Que siga la música, que siga aquí nuestra comunidad con este gran deporte. Claro que sí. Y pues hasta la próxima. Continuamos aquí en Alma del Barrio. You're listening to KXOU Los Ángeles 88.9 FM y nos vamos con más música, algo de DLG que dice así: La quiero al morir aquí en Alma del Barrio.

Bueno, amigos, continuamos aquí en Alma del Barrio. 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Su programa es Alma del Barrio, Puerto Rico Adoración, con Palmieri y un gran número de estrellas cantando en ese tema desde allá de la gran isla de Puerto Rico en 1994. Bueno, y también escucharon, aparte de eso, la Orquesta Harlow con La Cartera. Un saludo a mi amigo de toda la vida, Ramoncito, que ese es uno de sus temas favoritos. Luis Enrique, Yo No Sé Mañana, India con Mark Anthony, Vivir Lo Nuestro, Puerto Rican Power, Tu Cariñito, DLG, La Quiero a Morir. Y bueno, continuamos aquí con más música en Alma del Barrio. Vámonos con algo que dice Azúcar Mami, Pete el Conde Rodríguez, aquí en Alma del Barrio.

Bueno, amigos, continuamos aquí en Alma del Barrio, Guayacán Orquesta. Oiga, mire y vea. Oscar de León, Llorarás. Sonora Carruseles, Micaela. Willy Chirino, Medias Negras. Dedicándose las a varias personas que les encanta el tema, desde allá, por Australia, hasta por aquí, Bowen Park, claro que sí. Saludos a la familia Lugo, aquí tengo varios saluditos que dar, que están escuchándonos siempre fielmente a la familia Lugo. Saludos a Lucas, a Nathan, a Sofía y pues por supuesto a Kim y José que están allá con esos bellos nietos. Y claro, otro saludo para Andrea de Chef, que es su cumpleaños. Happy birthday to you. Many blessings from the Lugo family. También saludos to the Rodriguez Corderos and the rest of the Lugos that are in Beaumont, California. So, let's continue on. Saludos a mi amigo Jimmy, allá en Australia también. Y bueno, continuemos con la música y con la alegría de nuestro domingo. Y vámonos con algo que les tengo aquí que dice, vámonos un poquito para Cuba. Algo de la Orquesta Aragón que dice, Cubita Cubera, aquí en Alma del Barrio.

Bueno, amigos, están escuchando Alma del Barrio. 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You were listening to Alexander Abreu con algo que dice, me dicen Cuba. Alfredo Balazán con algo Balanza, no Balazán, Balanza, con lo que dice Cuba, Puerto Rico, y también yo Arroyo con este tema que dice Rebelión. Melcochita, baila mi rumba. Juan Formel y los Van Van, aquí el que baila gana. Machito y su orquesta, Rico Vacilón, y la Orquesta Aragón, Cuba, Cubita, Cubera. Continuemos aquí en Alma del Barrio. Saludos a mi amigo Damián allá en la bella isla de Cuba, que desde allá está escuchando Alma del Barrio por medio de KXLU.com live stream. Fantástico. Y bueno, también saludos aquí en Inglewood a mi mamá, Marina Fajardo, que está escuchando Alma del Barrio. Y bueno, está escuchando a su hija. Así es que continuemos con la música, los saludos y, por supuesto, las celebraciones del día de hoy. Nos vamos con algo de Cuba Swift, Party y Fiesta, aquí en Alma del Barrio. Para ti, Damián.